0: utiliza los patrulleros como su dormitorio, como su camarote. 1:24 p.m.
1: Estamos con la participación de Pedro. Adelante, Pedro. Buenas tardes.
2: Buenas tardes. ¿Cómo está? Qué gusto saludarlo, señor, y felices fiestas patrias. Quisiera acotar un comentario que tengo yo de una persona, pero como un comisario que está durmiendo. El señor ha estado, pues, en el trajín de esto de los desfiles, ¿no? Él debería haber descansado después de eso, pero lamentablemente tenía que estar presente en los operativos que se iba a realizar ahí en Zamácola. O sea, también debemos de ser un poco humanos.
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2: Para ver que el señor estaba cansado, pero debía descansar, pues lamentablemente se pegó al servicio, ¿no? Yo creo que hay que...
0: Bueno, pero para eso, Pedro, pero para eso hay camarotes en las dependencias policiales. Que se quede en la dependencia, pues.
2: El oficial tiene que estar presente en el operativo.
0: Muchas veces hay operativos donde no hay policía, no hay oficiales presentes, por si acaso.
2: En esta vez sí, señor, tiene que ver.
0: Y, bueno, y pero muchas veces ha pasado.
2: No todos los policías son malos.
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0: Bueno, muy bien, Pedro, pero lamentablemente allá pues en Zamácola y lo dicen los mismos vecinos. Y lo digo también yo, porque paso por ahí constantemente. Ahí en la misma puerta de la comisaría, Walter... Incluso hace semanas atrás robaron a una persona en la puerta de la comisaría. Ahí en la puerta de la comisaría prácticamente hay accidentes de tránsito. ¿Por qué? Porque ni siquiera salen a patrullar, ni siquiera salen a hacer servicio ahí al frente.

0: de la, comisaría. Así que tampoco nos quieran ver la cara, ¿eh? Una con 26 minutos.
1: Una 26 minutos, vamos con su participación, 20-91-09. No, no se trata de ser malos. No, nadie está diciendo que todos los policías son malos, ¿no? Por si acaso. A ver, es una profesión muy sacrificada, eso creo que no cabe la menor duda, porque están hoy día en Arequipa, mañana se presenta una X situación, ya mañana pueden estar en Lima, pueden estar en la Cero, simplemente los llaman, los convoquen, tienen que estar, ¿no?
0: 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Además que los desfiles escolares, ¿cuánto tiempo son? Nosotros también hemos cubierto, Walter, actividades por fiestas patrias, horas, y lo seguimos haciendo.
1: Horas.
0: Y lo vamos a hacer también ahora que vienen fiestas de Arequipa, por si acaso, ¿eh? También igual.
1: Ahora, por ejemplo, ¿no? Es un tema de administración también. Ya, el efectivo policial estuvo ya dispuesto en la mañana. Obviamente, se tiene que rotar el personal. Ya, ¿quién no salió? Ya, tal persona. Ya, ahora a usted le toca, pues ya. Entonces, tiene que reemplazarlo, ¿no?
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1: Porque se trata de que puedan brindar cualquier situación que se presente, tienen que estar en buenas condiciones, ¿no? No van a estar soñolientos, es una desventaja, ¿no? A ver, estamos con Jorge. Adelante, Jorge. Muy buenas tardes.
3: Muy buenas tardes, señores periodistas. Me llamamos acá de la parte también de Cerro Colorado. Y también para opinar así concretamente de que acá, en primero, como ustedes ya lo dijeron, no hay seguridad ciudadana. ¿Por qué? Lamentablemente,
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3: los de Cerro Colorado no funcionan. Más están dedicándose a apoyar a Manuel Vera en su campaña y no sé a quién más por ahí que se apoyan al Benigno Cornejo y entre otros. Entonces yo no creo que ese, o sea, no sé cómo harán esa cosa porque como les ha dejado nombrado, quién sabe, se dedica, no hay seguridad ciudadana, pero sí Serenalco aparece para hostigar a los que juegan vóley acá en Ciudad Municipal y en la Plaza Cívica, ahí sí hostigan. Y ahora todos los que hemos jugado vóley, los vecinos de acá, de entre nosotros, hemos hecho acá una denuncia pública a lo que es a la Comisaría Municipal contra estos serenos del señor Anthony, que figura, y ellos son de serenos que nos están hostigando a los que juegan vóley, y eso no lo vamos a permitir. Y entre ellos también a los de Comisaría de Zamácola, que también deben cambiar ese comisario, porque el señor que llamó hace ratito, de repente pariente de un amigo, porque el señor parece que dice que
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3: no todos son
2: amigos.
3: Está muy equivocado este señor, parece no sé de dónde, de qué planeta viene. Por eso, si quieres ser exitosa, ustedes sigan adelante. Y también, acá no hay serenazgo, no hay nada en Cerro Colorado, pero sí hay para hostigar a los que juegan vóley en la Plaza Cívica. Muchas gracias.
0: Muy bien, Jorge. A ver, con Jesús, antes del bloque o del corte. Adelante.
4: Señor Miguel, señor Walter, buenas tardes.
0: ¿Qué tal, Jesús?
4: Mire, dice la historia, ¿no?, de que después de las 12 de la noche...
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4: Los perros ladran. Y es porque de repente el diablo, el Zahra, ¿no?, empieza a caminar. Uh-huh. Y los perros siguen ladrando. 4 de la mañana canta el gallo. Y la policía después de las 12 de la noche, ¿a quién corretea? Saque sus propias conclusiones. Muchas gracias.
0: Muy bien, muchas gracias, Jesús. Vamos a la pausa, 1:29, retornamos.
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6: La 1:29.
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10: Una tarde con 33 minutos, una con 33 minutos. Seguimos avanzando con más información. 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Ya me pregunta, ¿quién es el Sacra? ¿No? Mi amigo Richard Carcine, cuando era niño, le decía, este es Sacra. Bueno, ya pasaron esas épocas, ¿no? Así es, nos ha hecho recordar algunas anécdotas que alguna vez nos contó. Nos contó que cómo le decían cuando jugaba pelota y estaba al lado de su mascota preferida, ¿no? Así es. Muy bien, ahora, pero creo que la reflexión es válida en el sentido de que el efectivo policial tiene que estar para cuidar, proteger, ¿verdad? Por la seguridad, ¿no? Ante todo, creo que
11: tiene
10: es
11: que estar
10: mensaje,
11: alerta,
10: ¿no?
11: Walter. Mira lo que les ha pasado ayer en Hunter, ¿no? Aunque era un robo simulado, pero igual, o sea, el policía no puede estar yéndose a dormir pues en el patrullero. Exitosa. Tiene que estar alerta, tiene que estar atento. Si su compañero está haciendo el operativo, está interviniendo, el otro no puede estar durmiendo pues en el asiento.

0: Nuevamente, muy buenas tardes a todos nuestros amigos. Sí, en estas épocas de fiestas patrias, muchos ¡exitosa! Amigos seguramente estarán pensando en viajar, quizás dentro de la región, quizás fuera de la región. Entonces, es importante que tengamos a la mano la siguiente información que vamos a platicar el día de hoy, como cuidados, protecciones y sobre todo los derechos que ustedes tienen para evitarse algunas molestias, pues, ¿no? Con el tema del transporte interprovincial.
1: Y aquí no le ha pasado, ¿no? Porque a todos en algún momento nos ha ocurrido. X motivo, ya usted compró los pasajes un día antes o en la mañana y en la tarde se presentó un, ¿no?, imposible ahí para poder superar.
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1: Un familiar ocurrió un accidente y usted no puede ya viajar, ¿no? Y va ustedes, ¿qué hago? Estoy con este problema. Estoy cerca, he recibido la mala noticia, me acerco al terminal y digo, ¿sabe qué, señorito? Señor, no puedo viajar. Más tarde, entonces, señor, no voy a poder, imposible, porque tengo un problema acá, un impasse. ¿Será, pues, de acá dos días que me voy a superar esta situación o tal vez pasado mañana? Ah, ya, señor, entonces ya no hay nada que hacer. Lo sentimos mucho porque ya...
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1: No le vamos a poder volver el dinero si usted está pidiendo su dinero. Pero ¿por qué no? Si estoy diciéndole con tiempo que no voy a poder viajar. No, ya está vendido, ya está en el sistema, así que ya fue. Entonces uno dice, más que uno está con el problema, ya ni modo, ya lo perdí, ¿no? Pero ¿hasta qué punto esto es válido, no? O sea, ¿hasta qué punto puedo tal vez ese pasaje transferirlo o pedir una reconsideración a la empresa para que me devuelva mi dinero? ¿Hay alguna exitosa condición, algunos requisitos? Doctor Johan Rodríguez, ¿qué nos puede decir al respecto, no? ¿Qué dice Indecopi?
0: Sí, claro, es una situación que le puede ocurrir a cualquier pasajero. Nadie está libre de algún imprevisto, un evento que puede evitar que usted pueda viajar, ¿no? Para ello tenemos que recordar que es nuestro derecho, don Walter. El artículo 66 del Código del Consumidor establece claramente que los consumidores en servicio de transporte interprovincial tenemos el derecho de elegir o bien
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0: Endosamos el pasaje o en todo caso solicitamos una postergación del mismo. Cada uno pues obviamente tiene requisitos distintos, hay procedimientos diferenciados, pero básicamente es nuestro derecho, ¿no? Obviamente con una anticipación debida, requerir o bien el endose o en todo caso la postergación.
1: Entonces, cuando la empresa me niegue ese derecho, ¿no?, de poder, pasarlo para un día más adelante, dos días más adelante, ¿no? O,
2: digo, ¿sabe qué?
1: Mire usted, hay pasajeros que tal vez pueden ocupar mi asiento, véndele usted, ¿no? Y ahí queda, ¿no?, el problema. Entonces, ¿qué puedo hacer si no me quieren dar una facilidad, ¿no? O no sé. O a veces me dice, ¿sabe qué, señor? Ya, muy bien, ¿sabe qué? ¿Cuándo este pasaje? Sí, ya le voy a devolver 50. No, si claro. Quiere nomás, ¿eh? O pierde todo. Porque exacto. Sí se lo pone, ¿no? Y usted se queda un ratito esperando ahí, y el que viene le dice, sí tengo pasaje, ¿cuánto? 100. Ellos lo venden, sí, a 100. Pero a mí me dieron 50, siguen ganando. A respecto, doctor, ¿qué piensa usted?
0: Dos cositas muy puntuales. Para empezar, siempre los derechos se tienen que ejercer dentro de una temporalidad. En derecho se conoce esto como prescripción. En el tema de los pasajes, si usted quiere o bien endosarlo o en todo caso postergar, que ya comentaremos cómo es el procedimiento para cada uno, usted tiene que hacerlo siempre con 24 horas de anticipación, don Walter. ¿No? Hay muchos pasajeros también que quieren hacer esta figura, pues faltando
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0: Una hora, media hora
1: ya
0: para viajar.
1: Ya están subiendo todos y ya no quiero viajar.
0: Sí, o sea, ya se pone un poco más complicada la situación. Por eso es que la norma nos dice siempre con anticipación, en este caso...

0: cobrar alguna penalidad, algún recargo por esto? Mis estimados ¡exitosa! Amigos, el Copi ya se ha pronunciado largamente sobre este asunto y ha dicho que no. No existen penalidades, no existen sanciones, castigos, si usted quiere endosar o quiere postergar.
1: Es que no, en el caso del endoso, doctor, por ejemplo, ya se emitió el boleto y tiene mi nombre.
0: Exacto.
1: Pero si yo lo quiero endosar y la empresa dice es que tengo que colocar el nuevo nombre de la nueva persona porque tiene que ir también en la lista, en la relación de pasajeros, ¿no es cierto? Eso le exige el MTC.
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1: Entonces ahí ellos no podrían aducir que tienen que cobrar gastos administrativos porque tienen que imprimir un nuevo boleto, por ejemplo, doctor.
0: Exacto. Hay que diferenciar un poco los conceptos, ¿no? Por un lado está prohibido tajantemente cualquier tipo de sanción o penalidad por el hecho de que usted vaya a requerir un endose, ¿no? Pero cosa distinta es la emisión de un nuevo boleto, ¿sí? Sí le pueden cobrar el costo administrativo de la impresión, de la emisión de ese nuevo boleto.
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0: Como dice usted, don Miguel Ángel, hay que emitir un nuevo documento con nuevos datos del pasajero.
1: Exacto.
0: Ese costo sí se lo pueden cobrar, pero esto no es una penalidad, no es que usted tenga que pagar prácticamente otro boleto nuevo, no. Es un costo mínimo, eminentemente administrativo, ¿qué significa el gasto de la impresión de ese nuevo
1: boleto? De repente yo compré un boleto y lo hice con tiempo de anticipación y accedí a una oferta, que se suelen dar esas ofertas, doctor.
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1: Si es que yo voy y lo quiero endosar, no puedo viajar o quiero postergarlo, ¿puedo perder el derecho a esa promoción?
0: Sí, esa es una pregunta muy buena y en todo caso es algo que ocurre comúnmente. Cuando nosotros hacemos el endose, tenemos que entender de lo que estamos haciendo básicamente es trasladar nuestro pasaje a una nueva persona, ¿sí? En ese caso, esta nueva persona va a gozar de los mismos beneficios, ¿no? En todo caso, y demás características del pasaje que estoy endosando. Ojo, vale decir que el endose significa que el pasajero va a viajar en el mismo bus, el mismo horario y en el mismo asiento. Y se van a mantener los beneficios. Diferente es una postergación. Si estamos hablando de una postergación, el pasaje que, digamos, hoy día tenía beneficios, pero que recién se va a aplicar de aquí a 2 meses, ahí sí se va a sujetar a las nuevas condiciones de la nueva fecha de viaje. Si hay una diferencia de valor, pues habría que, ¿no?, sufragar, habría que pagar esa diferencia. Bueno.
3: A ver, vamos con las líneas telefónicas, escuchando a otros oyentes qué piensan al respecto, también si tienen alguna interrogante, alguna duda, alguna experiencia que nos puedan compartir, o tal vez están pasando una situación parecida, Dios no quiera. Pero tenemos que tener la información a la mano, sino cómo nos defendemos, ¿no? Cómo argumentamos, ¿no?, nuestros derechos. 2445-45-209-2091-09, nuestro WhatsApp para que nos manden sus mensajes.
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3: 937-59-1917. A ver, doctor, y ahí, bueno, es también relacionado al tema que usted estaba abordando, doctor. Este tema de que ya compré el pasaje y ahora dice, no, señor, acaba, ha subido, dice, no, así que tiene que sumar un poquito más, señor, que hay más, ¿no? Hay gente, hay demanda. Entonces, pero ya, hermano, ya te pagué, pues, ¿qué cosa quieres? No, pues, 20 soles más. No.
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3: Y luego lo abondamos, ¿no? Si eso es válido. ¡Vamos con Jorge! Adelante, Jorge. Muy buenas tardes.
4: Muy buenas tardes. Justamente usted ya me ganó lo que me tenía que decir.
3: Ay, ay.
4: Por ejemplo, si yo compro ida y vuelta un pasaje que me cuesta 100 soles, ¿no? Entonces, por adelantado, para la vuelta, pago los 100 soles.
3: Claro.
4: Pero con este de acá, de los feriados, todo eso, suben el doble, ¿no? Entonces, ¿qué es lo que te...? Me dice, no, usted tiene que pagar los 200 soles porque ya ha reservado usted, pero eso cuesta, ¿no? Entonces, ¿cómo yo puedo que me devuelvan el pasaje, por ejemplo, los 100 soles? ¿O qué es lo que se puede hacer?
3: Ahí está. Gracias por sus participios.
0: Excelente.
3: Cosas pregunta. De la vida real que pasa.
0: Cosas de la vida real, ciertamente.
3: Se guardó su pasaje, compró por adelantado, ahora dice,
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3: Temporada alta, señor, se tiene que aumentar, ¿eh? Tiene que aumentar, dice, ¿no? Ahora es 200.
0: Pero aquí hay dos cosas, don Walter, que todos tenemos que saber. Por un lado está la información que a usted le ha dado el proveedor, ¿no? Si usted en el momento de contratar, bien sea de forma física o en todo caso por la página web, hay muchas empresas de transporte que le permiten comprar por la página web y ahí le arroja un precio. Ese precio se mantiene. Es más, cuando usted recibe el boleto, y ahí viene el segundo punto,
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0: la integridad del pasaje, del boleto. La información que aparece ahí se presume cierta y se tiene que ejecutar el servicio conforme las indicaciones que aparecen en el boleto.

0: Si usted compra el asiento 30, el asiento donde tiene que viajar es el 30. 30. Así de simple. Si el asiento dice que es un estos asientos que se reclinan 160, 180 grados, pues tiene que ser así. Si el pasaje dice 100 soles, tiene que ser así. No existe esta situación de, no, ahora pues hay un recargo de 50 soles. Que usted, oiga, eso es una posición abusiva y debemos nosotros aplaudir y tenemos que también impulsar a que los consumidores adquieran sus servicios con anticipación, ¿no? Uh-huh. Y no estén ahora sometidos a estos precios abusivos, como bien dice Don Walter.
1: Doctor, de repente no es directamente del tema, pero ya que estamos en temporada alta y el que menos está viajando. Normalmente a veces cuando uno viaja a determinado destino, dice voy a ir tal fecha y voy a regresar tal fecha.
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1: ¿No? Compro el ida y vuelta. Hay empresas que no le permiten. Dicen, no, solamente le podemos vender de ida nada más. Sí. ¿Esto es correcto? ¿Se acepta, doctor? ¿Es válido? Bueno, no sé si tenga que ver algo con la libertad de empresa o no, porque hay personas que nos dicen, ¿no? Yo siempre compro de ida y vuelta, y ahora me dicen que no me pueden vender así. ¿Por qué, doctor?
0: Bueno, ya lo comentó un poco usted, estamos en un libre mercado y cada uno de los proveedores va a ofrecer sus servicios, ¿no? Ahora, lo ideal sería que le permitan a usted adquirir pasajes de ida y vuelta, que son en cierta forma más económicos, ¿no?
1: Exacto, claro.
0: No obstante, no existe una regulación que les obligue a ellos a ofrecer ese servicio completo. Lo que sí exigen es que el consumidor sepa el precio, ¿no?, del pasaje, las características del bus, si es un bus climatizado, si tiene servicio de cena o algún alimento, si es que el bus va a hacer escalas, ¿no?, paradas de repente en ciertos puntos. O sea, esa información de la prestación de servicio sí está debidamente regulada. La idea finalmente es que el consumidor pues se informe y finalmente elija la decisión o tome la decisión que más se ajuste a sus condiciones, a sus necesidades.
1: Ahora,
0: sería bueno que exista una obligación de una ruta completa por un tema económico, ¿no?, del bolsillo del consumidor, pero lamentablemente no tenemos ese alcance, ¿no?, al momento.
1: Ahora, por otro lado, doctor, y vamos a las llamadas telefónicas, reiteramos, el 209109, el 244545. ¿La empresa está obligada a informarme de repente con qué pasajero voy a viajar o no? ¿O deben haber algunos asientos especiales? Porque, seamos sinceros, hay personas que a veces viajan con niños y los niños son muy inquietos. Entonces pueden estar fastidiando a los otros pasajeros. ¿Cómo hacemos esta diferencia, doctor? Porque está bien, el padre de familia está en todo el derecho de viajar con sus hijos, pero yo también tengo el derecho de viajar tranquilo en mi asiento porque estoy pagando por mi boleto finalmente.
0: En cierta forma, todo este tema se ve por un lado de seguridad, ¿no? Más que todo el hecho de que la empresa puede garantizar que una persona en signos de ebriedad no suba al bus o con algún tipo de elemento que pueda generar un, no sé, actos de violencia,
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0: una pistola, un cuchillo, un palo simplemente, ¿no? Pero sería interesante también el hecho de que la empresa vaya un poco más allá y no solamente vea el tema de seguridad, sino el tema de comodidad.
1: Exacto.
0: ¿No? Es más, es cierto, porque la ley también establece que hay algunos asientos que tienen que ser especialmente dirigidos a personas, por ejemplo, con discapacidad, adultos mayores, ¿no?, madres con pequeños,
1: gestantes,
0: con niños, que normalmente son los asientos de las primeras filas.
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0: ¿No? De alguna manera está reservado para ellos, pero en sí...
1: ¿Pero se cumple?
0: No. Y han habido ya denuncias de los amigos de parte de Sutran, que son los que fiscalizan en el terminal ESO, y se ha detectado incluso personas que viajan con animales dentro de los buses.
1: ¿No? Eso está prohibido,
0: está totalmente prohibido. Salvo que sea pues un animal de auxilio, de acompañamiento.
1: Claro, un perro de acompañamiento, claro, por ejemplo, ¿no?
0: Pero
1: un
0: lazarillo. No, pues, un gallo, por ejemplo, ¿no? Ovejitas he visto también algunas denuncias.
2: Se toman
0: fotografías. Se entiende, pero no es la forma.
3: Estamos con la siguiente intervención telefónica. Estamos con Eliana. Adelante, Eliana. Muy buenas tardes.
4: Buenas tardes, señores de Exitosa. Quería hacer una consulta. No sé si está normado. En estas fechas, las empresas suben el pasaje exageradamente. Es el hecho, por ejemplo, para Cotahuasi, hay como 7 empresas.
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4: Ellas suelen cobrar 60 soles, pero en estos tiempos, todas las empresas las suben a 80 soles. Entonces yo, está bien eso, porque nosotros cuando los carros están a 60, se malogran, igual tomamos los carros, venimos, vamos para Cotahuasi los trabajadores. Pero en estos tiempos y uno quiere bajar, todo se pone de acuerdo hasta 80, 85, 90 y los carros llenos salen. Entonces no sé si eso está normado, dónde nos podemos quejar. Y otra cosita más,
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4: A veces he comprado asientos y de pronto lo revenden en Arequipa. Y cuando estoy arriba llegando trayecto a Chiquibamba, me dicen, no, este asiento es de la señora, y nos entablan en problemas. ¿Dónde podremos quejarnos de esta, de este mal servicio? Gracias.
1: Interesante, Eliana. Muchas gracias, doctor.
0: Sí, sí, sí. Bueno, el tema de los precios, lamentablemente, es un asunto ya de temporada, ¿no? Siempre ocurre.
1: Ley, oferta y demanda. Sí, no se puede hacer mucho ahí. Eso.
0: Lo que sí, de repente, mi estimada amiga, podría usted verificar, porque algunas empresas de transporte lanzan una suerte de promociones, ¿no? Uh-huh. Para que contrate usted sus servicios. Le dicen, no, un 20%. Ya. Muchas veces esas publicidades son engañosas, son falsas. Le ofrecen un descuento que, si usted compara el precio del mes pasado del pasaje, no es pues una ventaja, no hay un descuento real. Simplemente es una imagen engañosa que se lanza al mercado. Eso usted de repente podría verlo como un tema de publicidad engañosa, ¿no? Ahora, el tema de la venta de pasajes, o sobreventa de pasajes, es una clara infracción. Que, ojo, no solamente es algo que usted puede denunciar en Indecopi, también lo ven los amigos de Sutran, ¿no? Como un tema de calidad del servicio. Entonces, por ese lado también. Ahora, siempre nos preguntan, doctor, ¿cómo hago yo reclamo? Porque capaz estoy viajando de noche, de madrugada, llego cansado al terminal, yo lo único que quiero es a mi casa, no quiero hacer un reclamo. Uh-huh. Bueno,
1: no quiero más problemas, ¿no?
0: No quiero más problemas, exactamente. Mis queridos amigos, es obligación, y si es que no lo cumple la unidad de transporte interprovincial, también es un motivo de denuncia. Ojo, ¿eh? Todas las empresas de transporte interprovincial tienen que tener claramente establecido dentro del bus la información de los datos del chofer, los datos de la unidad, por ejemplo, el número de placa. También tienen que haber números de contacto, un teléfono, un correo electrónico, una página web o hasta un WhatsApp en el cual usted en vivo y en directo, en ruta, por ejemplo, puede acceder mediante su celular y hacer su reclamo. De repente,
2: ¡exitosa!
0: No sé, el chofer está excediendo los 90 kilómetros. Usted toma una fotografía o hace una grabación, sube a ese WhatsApp, a ese correo, su video, hace su reclamo en línea, en el momento. Eso es obligación de todas las empresas. Si no las tiene, una fotografía y con eso basta para una denuncia.
1: Doctor, sobre el caso de los equipajes, ¿cómo se debe manejar este tema de los equipajes? Le pasó a unos familiares, le comento. Fueron de viaje. En el trayecto se dieron cuenta de que, bueno, vio de que estaban sacando una maleta similar, un maletín similar al que ellos habían puesto en la bodega. Y cuando llegan a su destino final, resulta que sí había sido su equipaje el cual lo bajaron. Y ahí vino el problema. ¿Cuál es la responsabilidad de la empresa al momento de llevar equipajes? ¿Tiene que hacerse con boletos, con tickets? ¿Cómo se tiene que manejar, doctor, para evitar justamente hechos como el que le estoy comentando?
0: Y esa es una situación muy grave, don Miguel Ángel, porque solamente las empresas grandes, ¿no?, cumplen con esta, digámoslo así, mecanismo de seguridad de colocar boletajes a las maletas, ¿no? Stickers, hacen una identificación del pasajero con su equipaje. Ajá. Muy pocos lo hacen, la mayoría simplemente ¡exitosa! Aglomera las maletas en las bodegas.
1: Que lo reconozca.
0: ¿Y cuál es el suyo? De la buena fe, ¿no? Del pasajero, pues, que diga, esa es mi maleta, ¿no? Uh-huh. El gran problema está en eso, ¿no? Lamentablemente, muchos consumidores no conocen o no saben, pero es responsabilidad de las empresas. Uno, el deber de custodia. Ellos son los garantes de que su equipaje sale del punto de partida y llega, ¿no?, puntualmente al terminal de llegada, digámoslo así. De igual manera, cualquier tipo de pérdida, ¡exitosa!, deterioro, sustracción o cualquier tipo de omisión al deber de custodia es 100% responsabilidad de la empresa de transportes. Ahora, muchos me dirán, pero doctor, se perdió mi maleta con mi ropa. ¿Qué va a hacer la empresa? ¿Cómo me va a resarcir ello? Su boleto, por eso es importante que siempre tenga usted su boleto, porque es su contrato de transporte, establece un pago de indemnizaciones a favor del pasajero, ¿no? Hay unos montos, varía de empresa a empresa, pero la norma establece que si usted ha tenido pérdida, deterioro o sustracción, se tiene que dar una indemnización en favor del consumidor. Ahora, si es que de repente usted llevaba algo de valor...
1: Hijo, eso quería preguntarle. ¿Qué pasa si es que supuestamente yo en mi maletín puse una laptop o puse un reloj de oro, o un dinero, collar? O hay personas que de repente sí, pues, ponen el dinero, por si es que nos asaltan en el trayecto. ya que lo me quedará lo que esté en el maletín.
0: Exacto. ¿No? Exitosa. Muchas personas no hacen este trámite. Usted tiene la obligación de hacer la declaración, ¿sí? Si usted declara que ahí está llevando una laptop que cuesta 2,000 soles, uh-huh, y por algún motivo se pierde, nos asaltan en medio del camino, la empresa le va a devolver ese monto.
1: Tiene que devolver.
0: Claro, es parte del contrato, ¿no? Que usted declare los bienes y el valor de los mismos, y es parte también de la indemnización que le devuelvan ese monto.
2: ¡Exitosa!
0: ¿No? Entonces muchas personas, por temor,
1: desconfianza
0: de repente, omiten ello, y he visto personas, don Miguel Ángel, que trabajan en las zonas altas, vienen hacia Arequipa, y su sueldo, lo guardan ahí. ¿No? Y como usted ha dicho hace un momento, no sé, el bus, que también está mal, ¿no? Se para en una pampa en medio de la noche, ¿no? Baja un pasajero X, jala por ahí cualquiera, y se fue la mochila con el sueldo, ¿no? Entonces, no tengamos el miedo de hacer las declaraciones. Es muy simple, simplemente hay un formatito que se llena, te cobran 2, 3, 5 soles a lo mucho por esto, y ya uno se asegura de que si se pierde el dinero o el bien, la empresa va a hacer la devolución.
1: ¿Cómo formalizamos la denuncia o el reclamo, doctor?
0: Sí, siempre es importante en estos casos, como les decía, utilizar los medios de reclamo. Puede ser un libro de reclamaciones electrónico en la página web de la empresa de transportes, o algunas empresas han diseñado WhatsApps exclusivos para reclamos en ruta.
2: ¡Exitosa!
0: Esa información usted la va a encontrar dentro del el bus interprovincial. Es obligación de las empresas. Ahora, si usted por algún motivo, bueno, quiere ir al counter y pedir el libro de reclamaciones, también está perfecto, no hay ningún problema. Recuerde usted, cualquier reclamo, todos los reclamos tienen que tener un plazo de respuesta de máximo 15 días. Es un plazo brevísimo en el cual la empresa tiene que o bien devolverle su dinero o darle alguna respuesta favorable a su reclamo. Si no, lo que procede es inmediatamente la denuncia. Y hay cantidad de jurisprudencia, don Miguel Ángel, que va a ayudar a los consumidores a que logren obtener un resultado positivo frente a los abusos de las empresas de transporte en la provincia.
1: Muy bien, doctor. Muchas gracias por su participación. Los canales de comunicación de ASDIUC.
0: Sí, muchas gracias, como siempre, por el espacio, por ayudarnos a empoderar cada día más a los consumidores. ASDIUC, la Asociación de Consumidores que los defiende aquí en la región Arequipa, nos puede encontrar más que todo en Facebook, en redes sociales como ASDIUC. Si usted desea alguna conversación telefónica, pactar algún tipo de cita, de reunión, nos puede llamar al 958-880-419, 958-880-419. Y a todos nuestros amigos que están fuera de la ciudad de Arequipa y quieren mandarnos audios, videos, fotos, tenemos el WhatsApp 959-28-5490, 959-28-5490.
1: Muchas gracias, doctor, por su participación. Atención e información de último minuto. Han dictado 9 meses de prisión preventiva contra efectivo de la Policía Nacional del Perú que fingió robo de armamentos en Hunter. Además, han dictado órdenes de captura contra el otro agente que se encuentra como no habido. La medida incluye también los 9 meses de prisión preventiva para los otros 2 civiles cómplices de este robo. En información ¡exitosa! De último minuto, 1:57.
3: Vamos inmediatamente a historias con Luis Zulca. Adelante, Luis, exitosa.
5: En Arequipa 104.9, somos la voz de los que no tienen voz, exitosa. Hemos llegado nosotros hasta la avenida Emer, y es que el día de hoy aquí en la avenida Emer de Cumacoyo ha sido abierta al tránsito vehicular, ¿sí? Hay que recordar que desde las 7 de la mañana del 18 de julio iniciaron los trabajos que estaban previstos para un plazo de 15 días.
2: ¡Exitosa!
5: Bueno, en el día 10 se ha reabierto la avenida Emer, y bueno, a esta hora de la tarde se está realizando una limpieza. Falta limpiar una parte, sobre todo el tema de las bermas, y hay un cargador frontal y personal de la Municipalidad Provincial de Arequipa que está realizando precisamente esta labor. Bueno, recordar que la intervención comprende la primera cuadra de la avenida Emel y la calle Comandante Ruiz.
2: ¡Exitosa!
5: Donde, bueno, se han rehabilitado 1.305.50 metros cuadrados de pavimento. Como recordamos, el plazo era de 15 días. Y bueno, ya el día de hoy ha sido reabierto, lo que se ha informado.
6: También

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3: Una y 58.

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2: Dos y trece.

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4: ¡17!

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1: Puro corazón. Los palitos atraviesan la carne trozada, que antes fue marinada con especias para darle ese toque de sabor con que llegará la parrilla encendida con carbón. El anticucho se hace presente en puestos callejeros y restaurantes de origen inca, donde se hacían con carne de llama. Hoy se acompaña con papa sancochada, choclo y ají. Otro plato de bandera peruana que el mundo disfruta.
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2: Dos y 27.
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La empresa Internacional del Sur, Tisur, que dirige el licenciado Mauricio Núñez del Prado Eguiluz, gerente general. A nombre de sus funcionarios, trabajadores, saludan al pueblo peruano en su 205 aniversario y hace votos por el progreso y bienestar de toda su población en estas fiestas julias. La Municipalidad Provincial de Islay, que preside el licenciado químico Richard Ale Cruz, su cuerpo de regidores y trabajadores en general, desean en estas fiestas julias que todo sea progreso y prosperidad para el pueblo peruano. ¡Felices fiestas patrias! La Municipalidad Distrital de Mejía, con su alcaldesa Diana Socireas Pilcueta y su cuerpo de regidores y trabajadores en general, saludan a toda la nación, en especial a la provincia de Islay, al cumplir 205 años de la independencia. ¡Feliz 28 de julio! El senador electo Axalón Vázquez saluda con profundo respeto a la patria en este nuevo aniversario de la independencia del Perú y expresa su sincero agradecimiento a todos los héroes que con su valentía y sacrificio nos legaron una república libre e independiente. ¡Felices fiestas patrias! ¡Feliz 28 de julio! El alcalde del distrito de Islay, Matarani, Irwin Santoyo Chalco, su cuerpo de regidores y trabajadores en general, saludan en estas fiestas patrias y hace votos para la superación de todos los peruanos y juntos hagamos realidad la superación de nuestra patria. El empresario Helmer Salmavides Dongo en este 28 de julio saluda a la patria al cumplir 205 aniversario de su independencia y hace votos para que todos los ciudadanos logren sus objetivos. El alcalde distrital de Deán Valdivia, La Curva, Fernando Camargo Guaina, su cuerpo de regidores y trabajadores en general, saludan en este nuevo aniversario y hace votos para la superación y el progreso de todo el país. ¡Feliz 28 de julio! El candidato a la Municipalidad Provincial de Islay, Abel Suárez Ramos, hace votos para que nuestro país siga por la ruta del progreso y logre todas las metas trazadas. ¡Felices fiestas patrias! Víctor Alvis Madueño, propietario de la ferretería Alvis, desea a su selecta clientela en estas fiestas patrias sirvan para meditar y renovar los espíritus de seguir trabajando por el progreso de Mollendo. ¡Feliz 28 de julio! El doctor Juan Quijomán Arteta, candidato a consejero provincial de Islay, saluda en este nuevo aniversario patrio y que esta celebración nos llene de esperanza y fortaleza nuestros lazos entre todos los peruanos. ¡Felices fiestas patrias! El decano del Poder Judicial de la provincia de Islay, doctor Carlos Cari, a nombre de sus trabajadores, le desean al pueblo de la provincia de Islay unas hermosas fiestas julias para todo el país. ¡Feliz 28 de julio! 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
10: ¡Y 40!

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2: Dos y cuarenta.